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1: Le 13 e 2 minuti.
2: Ellos están buscando cámaras, yo estoy buscando más efectivo. Me tratan de